0: Claro, es precisamente.
1: Bueno, echan fuera.
2: Just 43, I'm not seeing the dog. 10-4.